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1: Llegué al límite de mis fuerzas, solo para que Alejandro se quedara con todo.